0: Y aquí continuamos, José Ramón Guzmán y esta servidora Jacqueline Tortolero, en estos viernes que estamos dedicando de aquí en adelante para hablar de este encuentro maravilloso, el Mundial de Fútbol 2026. Mire, les cuento que el precio también de las entradas ha generado muchísimo ruido. No sé si has visto algo en referencia a eso. El partido más barato de la fase de grupo va a ser en $60 de peso, $60, 1.200 de pesos mexicanos, ¿no? El partido inaugural va a costar en promedio $370 hasta 1.825, ¿no? El primer partido de Estados Unidos será en $650. ¿Ah, qué te parece? Y la final, a medida que se van acercando hacia la final, por supuesto que los precios son muchísimo más costosos, ¿no? Estamos hablando por persona, el pago, tú pagarías una entrada de esta magnitud. A lo mejor para nosotros nos resulta un poco alto, ¿no? Pero de repente a lo mejor a los europeos o las personas estadounidenses no es tanto como lo vemos nosotros acá.
1: Fanáticos, hay muchos fanáticos.
0: No, y por el ingreso, además, como ganan, José, ¿no? Me refiero.
1: Sí, sí, la posibilidad, tener primeramente la posibilidad y también tener ese amor, ese cariño, porque si te pones a ver, tienes que ser muy fanático para ir, estás cancelando un dinero y de igual manera tienes que ir a hacer cola, lo que es la logística, tanta gente en un estadio, no es fácil, no es fácil ir o ir, acá en el caso de nosotros, a un Caracas Magallanes tiene que gustarte. Porque vas a ir al baño, tienes tu complejidad, vas a ir a comprar algo para refrescarte, también es muy complejo. Hay el que puede, y sin embargo, bueno, como uno va a un sitio, a un bar, a un club, y ve su juego, y es un poquito más cómodo. Tiene que gustarte.
0: Así es. Y como quieras disfrutarlo y como quieras, de alguna manera, realizarlo. ¿Cuál es el primer encuentro? Lo comentabas hace un rato.
1: Sí, claro. Sí. Bueno, va a ser el viernes y va a ser entre la selección de México y Sudáfrica, jueves 11 de este mes. Y bueno, nos comentábamos también eso, Tortolero, que primero va a estar México en ese calendario, ¿no? Antes que Canadá y Estados Unidos, que vendrían jugando el viernes 12, mientras que México estaría haciendo la apertura ante Sudáfrica, pero sí, sabemos que el show, aparte, diferente, va a ser en los Estados Unidos, claro. Estados Unidos-Paraguay.
0: Por eso es que la FIFA ha recibido más de 500 millones de solicitudes de entrada, un récord histórico, y los encuentros que son los más solicitados, hablan de Colombia versus Portugal, que eso va a ser el 27 de junio. México versus Corea del Sur en fase de grupo. México versus Sudáfrica, que va a ser el 11 de junio. Y la final, que va a ser el 19 de julio, que también, bueno, ya muchas personas se adelantan a la compra de boletos, tanto en Estados Unidos como México como Canadá, ¿no? Que son los países donde se va a llevar a cabo este mundial.
1: Así es, bueno, independientemente de Estados Unidos, ya sabemos que lo que es la cantidad de migrantes que hay en estos aquí, en estos países, y bueno, todo el boom que representa ir a un juego de un mundial de fútbol, Tortolero.
0: Sí, de verdad que extraordinario. Fíjate que va a haber una revancha histórica, no sé si sabías, el partido inaugural, que será México versus Sudáfrica, que se va a jugar en México. En el 2010 fue Sudáfrica versus México. La primera vez que ocurre esta coincidencia. Jamás había ocurrido esta coincidencia. Y bueno, se vuelven a ver, ¿no? En esta revancha, a ver quién se lleva ahora la victoria, ¿no? Es como que me tienes esa guardadita, ¿no? Al que perdió.
1: Bueno, México quizás no figura casi nunca en los mundiales, pero lo que es el

el poderío mediático, comunicacional que tiene la prensa mexicana para apoyar al Tri, como ellos le llaman a la selección, es increíble. Ellos, de verdad que se vive, es un país que se vive el fútbol, por lo menos en esa parte. Wow, el rodaje que le dan al equipo es superior al que le pueden dar a la selección de baloncesto, a la selección de béisbol. El fútbol se respira en México, Tortolero.

0: contienda.
1: Demasiado movimiento de dinero, increíble de verdad. Bueno, sin escapar de los jugadores panameños que hacen vida acá, son dos jugadores panameños. El club, sus respectivos clubes van a estar recibiendo dinero mientras tenga la participación estos muchachos en el Mundial. Por acá se comunica Oscar Millán de Guarenas y nos dice que su corazón va con Argentina. Cuidado con Lautaro Martínez. Ancelotti tampoco se meterá con Messi, dice por acá Oscar Millán. Bueno, ya pueden ir haciendo sus respectivos comentarios con referencia al equipo. ¿Con Así cuál es. Está ese corazoncito,
0: ese
1: tortolero?
0: Corazoncito, ¿con quién se va? ¿No? ¿Quedará en Europa? ¿Quedará en Latinoamérica? ¿A dónde se va ese corazoncito? ¿O quiere en Brasil, no? El eterno, hay personas que, bueno, he apoyado todo el tiempo a Brasil y voy a Brasil.
1: Siempre es candidato a Brasil, siempre. Sí.
0: Mira, vamos con un tema musical. Vamos a escuchar a Jonathan Molly y este Sayonara. Ya vamos a regresar con más.

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Son las 8:35. 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

0: 8:44, marca el digital. ¿Y a qué equipo le van? Es la pregunta que estamos realizando a ustedes. ¿Cómo se va su corazón? ¿A dónde se va? ¿Se va a Latinoamérica? ¿Se va por el eterno Brasil? ¿Se va, bueno, por Estados Unidos, por Canadá? O hacia Europa, ¿no? Late el corazón.
1: Dame tres, para no comprometerte tanto, tortolero. Sí, dame mira, tres selecciones tú.
0: Por aquí, Dilia dice que ella le da a Brasil. También Naive dice con Brasil. Antonio Durán, esta es la bandera de...
1: USA, Estados Unidos.
0: Estados Unidos, correcto. Sandra, Brasil, y manda un corazón espectacular. Antonio dice Estados Unidos, así que ¿a dónde se va ese corazón? Mira, por acá nos siguen mandando, vamos a ver si tú identificas.
1: España, Francia.
0: España y Francia, Antonio, España o Francia. Por acá, Joira nos dice que Brasil. ¿Y ustedes? ¿Por dónde se va su corazón?
1: Bueno, ¿no? Jorbrand dice que Portugal, que él es fans de Cristiano Ronaldo, y bueno, ahí está con los Portus.
0: Sí, bueno, hay algunos que dicen, bueno, este es el último mundial de este astro del fútbol, y hay personas que dicen, bueno, yo le voy a Portugal porque les encantaría que ganaran, y precisamente porque Ronaldo se despide con sus 40 años.
1: Sí, sí, imagínate ustedes. Habría que preguntarle, Jolbrand, ¿por Cristiano o por el panadero que te fía? Sí. Ah, ¿por qué le vas a Portugal tú?
0: Sí.
1: Aunque él no come pan, él no está comiendo pan últimamente.
0: Sí. Mira, bueno, ¿y qué más nos tienes por allí?
1: Mira, bueno, vamos a hablar un poquito, vamos a hacer ese análisis, pero no me hagas, no le huyas a la pregunta. Dame tres selecciones tú, tortolero, por favor.
0: Mira, yo de verdad que mi corazoncito late
1: Suramérica.
0: Argentina. Gustaría que ganara Argentina.
1: ¿Por qué esa inclinación tuya hacia Argentina?
0: Bueno.
1: Yo te voy a decir la mía también.
0: Ah, bueno, te digo primero, está allí... de
1: Messi.
0: Esta zona, claro. Ah, bueno, también, ¿no? Me gustaría también Portugal por estar, es el último partido de en todo caso,
1: de mundialista Cristiano.
0: De Cristiano, y de verdad que hay que quitarse el sombrero, ¿no? Con él.
1: Sí, es difícil, ¿no? No apoyar a estas personas, no agradecerle, no caer en ese, no, que Cristiano, que Messi, no, que Messi, que Cristiano. Agradecerle a estos señores, de verdad, que nos hicieron vivir alrededor de 20 años, tortolero, con ese saborcito, esos compromisos, Barcelona, Real Madrid, independientemente cuando estuvo con la Juve, con el Manchester United, esa rivalidad de la cual pudimos disfrutar, y que bueno, quién sabe... ¿Hasta cuándo podríamos nosotros disfrutar de algo parecido, de ese combate de marketing? Porque los dos son unos monstruos.
0: Sí, sí.
1: Nike, Adidas, para valga la cuña, en referencia a todas las grandes empresas del mundo, bebidas refrescantes, hidratantes,
0: no, una locura.
1: Bronceadores, uniformes, wow, increíble de verdad. Todo el boom, yo creo que bueno, salvando la distancia, algo un poquito más fuerte por lo que representa el fútbol al boom que hizo Michael Jordan en su momento a nivel mundial con la Nike nuevamente. Te comparo lo que fue el boom mediático de estas dos figuras,
0: sí.
1: Messi y Cristiano juntas. Comparándola con Michael Jordan en su momento, cuando tuvo ese retumbe la NBA de la mano de este señor tortolero.
0: Sí, realmente esto va a ser pero un impacto grande. Fíjate que se habla, ¿no? Que la publicidad será más fuerte y se proyecta un aumento de 10.5 mil millones de dólares en la inversión publicitaria global durante el... Bueno, durante este trimestre, ¿no? De cara al evento, ¿no? y se prevé elevar a 67% la facturación audiovisual. Una locura, ¿no? También, bueno, los partidos, la carrera total de sponsor, ¿no?, será de 3 mil millones de dólares. Fíjense que hay marcas, tú lo decías, como Adidas, ¿no?, con equipamiento deportivo y balón oficial, el Coca-Cola con bebida y presencia en Estados Unidos desde 1950, Visa con servicios financieros, Hyundai, Kia, Aramco, Lenovo, también entre, bueno, entre estos, los más, los patrocinantes más importantes en el Mundial 2026, contratos que superan los 65 y 95 millones de dólares.
1: Wow, imagínate, parece? Tú, imagínate.
0: Una locura, ¿no? Esto, ¿no?
1: Lo importante, ya vemos lo importante que es para cada equipo tener una vedette o un divo de esta manera. Por algo lo defendía tanto la selección, ¿no? Sí. Aparte del respeto que le puedan tener en Brasil, Ancelotti, mira, Lula da Silva, la federación, el país.
0: Sí, realmente es una, sí, es un movimiento tremendo.
1: La cantidad de plata, Tortolero, que puede ingresar por Neymar, por la sola presencia, claro, de ese hombre en el banquillo, así no juegue.
0: Es una cosa, una locura, ¿no? Entidades bancarias como Bank of America, por ejemplo, Lay's de Frito-Lay, productos en estadio, McDonald's, y valga, bueno, la cuña, ¿no? Berinson, todas esas marcas van a estar allí presentes en el Mundial, American Airlines, de aerolínea, y esas firmas son millonarias,
1: ¿no? No, y creo que va a triplicar lo que pudo haber ganado la FIFA en antiguos mundiales. Se está llegando prácticamente al Vaticano del marketing, a los Estados Unidos, sí, a Norteamérica, México, lo grande que es Estados Unidos, de todo lo que toca Estados Unidos en marketing a nivel deportivo y a nivel de espectáculos se vuelve lo máximo.
0: Sí, realmente, bueno, veremos un desfile de y sobre todo lo que sería la cita inaugural y el cierre, que es allí el más esperado definitivamente por todos.
1: La cantidad de camisas, imagínate la cantidad de derechos que tiene que dar la FIFA para este mundial.
0: Sí.
1: Compras de camisa, sello FIFA oficial, barajitas oficial, gorras, chalecos, fotos, todo tiene que pasar a las cuentas de la FIFA.
0: Dios, imagínate esa cantidad. Bueno, no da esa maquinita sonando, sonando, sonando. Mira, tú comentabas esta semana, José, que Tim Payne, conocido influencer, que lo convirtió en un fenómeno viral a un jugador, ¿no? La historia viral que convirtió el capitán de Nueva Zelanda, Tim Payne, en una sensación a través de las redes sociales, de pasar a 4.000 seguidores.
1: Sí, total.
0: Le desbordó. Mira, pero por ahí estaba, porque incluso empezaron a buscarlo y hubo un influencer que se atrevió a estar y poder entrar donde estaban practicando el equipo. No pudo entrar, por supuesto. Tú sabes que esas prácticas previas a los encuentros son privadas, ¿no? Para que no vean las estrategias. Pero sin embargo dicen que el hombre no es ningún fenómeno, no logró meter ni conectar nada. O sea, es un fenómeno del marketing, ¿no?, que le hicieron.
1: Totalmente. Este fue el influencer argentino, increíble, de verdad. El muchacho no es algo descomunal. Pero bueno, lo benefició el algoritmo y todo lo que representa Argentina. Él se llama Valentín Scarsini, el Scarso, el que convirtió en viral a este jugador neozelandés, como tú ya bien decías, de 4.000 seguidores en unas 2 semanas. Pasó a 4 millones, o sea, ese señor ya está monetizando y debe tener patrocinantes por montón.
0: Y resulta que no ha metido un gol, ¿no?
1: No, de ese salió de la carambola. Vamos a hacerle viral a este muchacho, vamos a apoyarlo a él, como de esos tren, ¿no? De los likes.
0: Ay, no, de verdad.
1: ¿Cómo le cambió la vida?
0: Le cambió totalmente y aparece que lo conoció. que
1: ya se conocieron.
0: Sí, ya se conocieron y bueno, me imagino que a darle las gracias. Y él, bueno, dame mi cochina. ¿Cuánto me toca?
1: Sí, mira, más o menos para que tengan una idea lo que dicen por acá, perdón, de lo que fue la campaña. Scarsini analizó las listas de las selecciones clasificadas para identificar al futbolista con menor cantidad de seguidores.
0: ¡Ay, imagínate! Ajá.
1: Sí, su objetivo era organizar un chiste interno de la cosa en las redes y movilizar a la comunidad digital para volverlo celebridad. Antes del inicio del torneo, el mundialista tenía poco menos de 4,000 y ahora tiene más de 4 millones de seguidores. Un chiste.
0: Imagínate.
1: Y salió una morisqueta.
0: Oye, y le salió bien para el jugador y para él también.
1: Claro, porque... él elevó, por supuesto, se hizo visible, más viral de lo que eran en algún momento, porque en Argentina se vive el fútbol. Hay muchos personas, comentaristas, locutores, que diariamente, bueno, hacen like en TikTok, hacen programas en vivo en todos, y eso es un bururú completamente. Argentina, yo creo que a nivel mundial, uno de los países que más vive y muere.
0: Bueno, sí. Yo no sé si tú recuerdas que hoy a lo mejor no tenemos tiempo de eso, José, pero por ejemplo, en Colombia, yo no sé si tú te acuerdas de un autogol. Y resulta que lo mataron. Él estaba en un encuentro, este portero estaba después de haber acabado ese mundial. No recuerdo si me ayudas allí con la fecha y cuál fue el mundial. Resulta que, bueno, cuando él estaba tomándose allí unas birritas con los amigos, bueno, vinieron y le dieron unos tiros y lo mataron, ¿no?
1: Eso fue, creo, en el mundial de 1994 de Estados Unidos. Uh-huh. De Estados Unidos, y fue un autogol tal cual estabas diciendo. Se llama Andrés Escobar, y de verdad que fue algo increíble, ¿no? Cómo se tomaron esa situación los cárteles.
0: Sí, el fanatismo, manera. Bueno, y ocurrió, no sé si recuerdas también en Chile, no, una situación así similar. Pero los chilenos también son súper fanáticos.
1: Sí, Sudamérica, el fútbol, pero de verdad que yo creo que no hay comparación con Argentina. Para muestra un botón, no sé si recuerdas todo lo que enrolló la muerte y el funeral de Diego Armando Maradona.
0: Ah, lo recuerdo, sí.
1: Todo, que hasta el señor que se tomó la foto.
0: Sí.
1: Ese se pasó también.
0: Se tomó la foto con...
1: selfie con Diego, en el ataúd.
0: En el féretro allí. Una cosa, pero bueno, increíble. Mira, ¿a quiénes le van? Por acá nos escribe, José, y ya tú vas a ir comentando los que te escriben allí. Nos dicen, buenos días, ya aquí Portugal por Cristiano. Lo ha hecho muy bien. Si no por Argentina, por homenaje a Messi. Saludos, Mari. Mira, por acá Manuel nos dice, eso fue un autogol de un defensa.
1: Correcto, sí, es
0: Escobar. Yo pensé que era, gracias por la corrección, ¿no? Que había sido el portero, pero
1: no, fue un defensa, no, no, el portero en ese mundial, si mal no recuerdo, fue René Higuita, el autor del Escorpión y tal. Fue Escobar, que es defensa de la selección colombiana, ese mundial de Estados Unidos. Wow, de verdad que para el olvido, tortolero.
0: No, realmente. Mira, por aquí siguen Gladys. Saludos, Gladys, que está en sintonía.
1: Portugal, dice.
0: Le va a Portugal, ¿no, Gladys? Y por acá, saludos a Joymar o Joymaira, Brasil. Y manda un corazón así que late de Brasil.
1: Francia.
0: Antonio le da a Francia. ¿Y ustedes a cuál le dan? Es la encuesta que estamos y tenemos colgada.
1: Y todos los votos, tortolero, disculpa que te interrumpa. Y eso que se está viviendo aquí en Venezuela, se está viviendo en todo el mundo. Creo que los fanáticos, amén de lo que puedan inclinarse a la selección de Francia, creo que una de las más fuertes. La gente se está yendo más a lo anímico, a lo emotivo, de ver despedir a tantas figuras tan importantes, encabezadas por Cristiano y Messi.
0: Mira, tú hablabas del desbordamiento de los fanáticos, ¿no? Y donde lo viven con mayor intensidad. Hablabas de un Argentina, hablabas también de... y hacíamos referencia a los chilenos. Y nosotros aquí, los venezolanos, ay, bueno, vamos con fervor y apoyamos a nuestra Vinotinto, pero no perdió, bueno, será otra oportunidad.
1: Claro,
0: Nosotros somos más nobles realmente que... después, pero lo hicieron bien los muchachos.
1: Sí. Y ese fervor, creo que algo diferente, y creo que al extremo los hooligans allá en Inglaterra son unos fanáticos que cuando pierden sus equipos salen a destrozar la ciudad.
0: Oye, pero tú no viste lo que ocurrió
1: en Los Ángeles, ¿no? En Nueva York.
0: En París, en Francia, pero es que quemaron unidades, se volvieron como locos y ganaron. Yo no me imagino si hubiesen perdido.
1: No, Europa de verdad, pero al extremo, creo que son extremistas. Imagínate cómo son esas hinchadas, esa guerra entre fanáticos de uno al otro, las golpizas a la salida de cada partido deben ser muy, muy casuales y repetitivas.
0: Sí, mira, algo que no hemos manejado, pues el impacto. Hablábamos de los costos, el impacto millonario, ¿no? Que va a dejar el impacto económico del Mundial 2026, que no solamente para esos países donde se está disputando, porque en cada país están vendiendo franelas, están sublimando tazas, están haciendo
1: claro, todo el mundo está haciendo plata
0: aprovechando,
1: vendiendo lapiceros,
0: lo que sea, ¿no? Con la imagen, mira, que si un muñequito, que si una cualquier cosa, ¿no? Miles de millones de dólares en las economías de México, de Estados Unidos y de Canadá, aunque los analistas advierten que el impacto relativo será limitado en comparación con el costo total del evento. Por ejemplo, a nivel nacional, México va a recibir hasta 1.860 millones de dólares en ingresos directos por hospedaje, por consumo, por movilidad, por renta en los estadios, ¿no? Así se maneja, ¿no? Y también Estados Unidos hablan de 3.6 mil millones en alojamientos alternativos durante el Mundial. 380 mil visitantes van a utilizar alojamientos alternativos en 16 ciudades, no en Latinoamérica. Así que, bueno.
1: Y es un aproximado, ¿ah? ¿Eh? Porque recuérdate que esa gente sale a comer, sale a invertir en turismo, sale a pasear, y de verdad que los ingresos van a ser, wow, increíbles.
0: Sí, hay algunos datos acerca de la audiencia nacional en promedio. Hablan por ciudades que oscila entre $160 y $620 millones. Pero en México, Jalisco y Nueva León se concentra el mayor ingreso al ser sedes mundialistas. Así que bueno, un ingreso en turismo que sin duda alguna. Ahí, bueno, me imagino sobre todo en México la seguridad que debe reinar, porque siempre el peligro está
1: el latente. El temorcito, sí. Doblegar, triplicar la seguridad, porque estamos hablando de representantes y de el máximo evento deportivo y creo que cultural conjuntamente a nivel del mundo.
0: Así es. Bueno, mi José, nos escuchamos el próximo lunes cuando vengas con tu acostumbrado resumen deportivo. Y el viernes ya se dio inicio el día jueves, ¿no? Al este campeonato. Y el viernes, bueno, les vamos a traer de la voz de José Ramón Guzmán todo ese análisis de estos primeros encuentros.
1: Claro, y pormenores y todo lo que envuelve y todo lo que ha pasado y el show, etcétera, etcétera. Nosotros, yo de mi parte me despido y bueno, invitándoles a seguir en sintonía, como siempre, del mejor café de las mañanas, acompañados de ella, de Jacqueline Tortolero, Yolbran Toro, acompañándonos también acá en la producción. Bueno, será hasta la próxima.
0: Así es, nosotros nos vamos con un tema musical. Miren, al regreso venimos porque hay un concurso, se llama Concurso Ideas. De eso vamos a estar hablando, de qué se trata, cómo pueden inscribirse. Así que no se lo pierdan, este contacto que vamos a tener, pero al regreso.
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0: 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Son las 9:06.
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Vamos a seguir con buena música y ya regresamos.

0: 9:22 y vamos a estar conversando, y ya lo tenemos acá en línea, con José Ramón, miembro del equipo del concurso Ideas, que llega a su edición número 24. Tus ideas constituyen el futuro que sueñas, así como el eslogan de esta edición: convierte tus ideas en un plan con futuro. Así que esta nueva edición de la competencia para emprendedores llega para reafirmar su compromiso de ofrecer capacitación y promover la generación de propuestas innovadoras y sostenibles para Venezuela. Desde su creación en el año 2003, el concurso Ideas ha trabajado de manera ininterrumpida para fortalecer al sector, entregando 150 premios de sus 23 ediciones pasadas. Hoy vamos a estar hablando acerca de que ya se aperturaron las inscripciones en este mes de mayo para el concurso Ideas. ¿Cómo estás, José Ramón? Gracias por acompañarnos.
1: Buenos días.
0: Feliz día.
1: Muchísimas gracias a ustedes, de verdad, Jacqueline, por compartir este espacio para llegar a tu audiencia con la invitación, como bien lo has dado en la introducción, en esta edición 24 del concurso Ideas, donde ha sido un espacio que se ha mantenido en el tiempo y cada vez más institucionalizado, que lo hemos podido hacer sin mayores contratiempos a nivel nacional, donde las personas mayores de 18 años pueden presentar una propuesta, una idea que tenga, algún pensamiento sobre alguna necesidad o algún problema que haya, o un producto. Y oye, yo me gustaría hacer tal producto en función de un sector de la población o lo que fuere. El concurso ha sido el espacio donde han pasado más de 22.000 propuestas a lo largo de estos años, y donde hoy en día, de esas 22.000 propuestas o un poco más, hoy en día tenemos empresarios que han pasado por la primera vez por el concurso, y después de ahí le ha permitido ir a otro nivel.
0: Oye,
1: y eso ocurre porque de eso tenemos realmente varios testimonios. Fíjate, la propuesta, Jacqueline, en función de qué consiste: inscribirse hasta el 9 de julio a las 11:59. Van a nuestra página www.concursoideas.com y van a encontrar un formato que lo pueden llenar desde el teléfono, una laptop, como usted pueda, pero bastante sencillo. Hay unas preguntas orientadoras, puede ser que algunas no tengan respuesta, pero sí les pedimos que llenen ese resumen, porque eso pasa a una red de evaluadores y de ahí se escogen los que estén con potencial. Y eso, esa idea, vuelvo y repito, puede ser una idea. Tenemos casos de personas que oyeron, así como tu programa, llenaron y llegaron hasta la fase final, e incluso algunos llegaron entre los primeros lugares. ¿Por qué? Porque las ideas pueden ser potentes, ¿no?
0: Ajá, ahora fíjate, un poco para, y disculpa que te interrumpa, José Ramón, para ejemplificar a los que nos están escuchando. Yo soy especialista creando software o algo de eso, y de repente tengo una idea de una aplicación. Entonces,
1: sí,
0: yo me inscribo a través del portal, que ya ahorita vamos a repetir para todos ustedes. Ahí coloco un pequeño fragmento, me imagino que ahí en la guía va a ir diciendo de qué manera yo puedo hacer esa propuesta, que lo que voy a buscar a través de este concurso es que vean esa propuesta y poder llegar a un lugar allí significativo o ganar, ¿no?
1: Bueno, exactamente, fíjate, excelente resumen. Una vez que lo llene, le va a arrojar un código, y con eso ya está participando en el concurso. Luego, ¿qué pasa del 9 de julio? Se seleccionan las ideas más con mayor potencial, o por lo menos que estén expresadas en ese resumen. Van a una actividad formativa en agosto, en aula virtual, por 2 semanas en el IESA, de manera gratuita.
0: Qué bueno.
1: Ahí le vamos a dar una capacitación sobre elaborar plan de negocio con esa idea que ya la escribiste, ya tienes algunos pasos andados. Puede ser incluso una idea que ya dio ¿Ya hiciste alguna inversión de tiempo? ¿Compraste una máquina? ¿O ya hiciste una inversión en algo? Uh-huh. Entonces, en esas dos semanas vamos a estar en el IESA con profesores del IESA y de los aliados empresariales, formándose en qué consiste un plan de negocio. Uh-huh. Y cada quien va llenando su espacio en la parte legal, mercadeo, manejo de las redes, trabajo en equipo. Uh-huh. Invitamos empresarios que comenzaron como emprendedores y hoy en día son empresarios.
0: ¡Qué bueno!
1: Invitamos a inspiradores. Y eso no lo hacemos gratuito para que tengan oportunidad de dedicarle tiempo a su idea. Sí. Porque a veces uno tiene una buena idea, pero dice, ay, no tengo tiempo, claro, no tengo plata. Y se te ocurre decírselo a una persona y dice, ay, ¿para qué te vas a meter en eso? Uh-huh. Es decir, muchas veces te quitan las ganas, como dicen, ¿no?
0: Claro,
1: así
0: sí.
1: Más bien le queremos poner ganas, que tenga, claro, dedicar esas horas a que usted haga la idea. Sí. Hace el plan de negocio. Uh-huh. Y con el plan de negocio, nosotros es lo que realmente evaluamos para escoger los ganadores en tres categorías. Y tú pusiste un buen ejemplo, Jacqueline, que es la primera, emprendimiento de negocio. Todo lo que sea manufactura, transformación de materia prima, etcétera.
0: Sí.
1: Emprendimiento social, algún problema en comunidad o alguna oportunidad que usted debe ofrecer algo, puede en la categoría de emprendimiento social. Y emprendimiento digital, como tú bien pusiste un ejemplo, un aplicativo, una página web o un e-commerce. Uh-huh. Y hay algo interesante, el digital ha ido cambiando, porque esa mención la pusimos en el año 2020, cuando la pandemia, y fue un boom, porque entonces todos estábamos con la pandemia y lo digital se convirtió muy, muy importante para todos. ¿Y qué pasa con eso? Que hoy en día las propuestas están viniendo para atender, por ejemplo, personas de tercera edad, o temas educativos, o temas de alguna producción, de algún sector de la economía que ofrece alguna solución digital. Entonces, fíjense, tres categorías: negocio, social y digital.
0: Qué bueno.
1: Y
0: yo me imagino, y disculpa, José Ramón, que cuando tú te metes allí en el portal, te debe explicar a lo social se refiere a tal y tal cosa, ¿no?
1: Sí.
0: O sea,
1: sí,
0: que le da sí, un sí. poco más de explicación de contenido para sí, saber, ajá, ¿no? En qué categoría sí. Puedo estar.
1: Sí, y de hecho, nosotros tenemos ahí un paso a paso. Hay uno, pueden escribirnos por WhatsApp, que también lo indicamos, por si tienen alguna duda. Y lo importante es que vayan inscribiéndose y haciendo el resumen, porque hay gente que se inscribe, pone José Ramón Llovera, pero eso no da para participar, sino claro, lo que escribe sobre la idea,
0: por supuesto.
1: Exacto, que pone un poco más, que dice la cobertura, por ejemplo. Te comento, el año antepasado participaron de Guatire jóvenes que pusieron para formar emprendedores en uno de los municipios, en las parroquias.

0: para hacer tu propuesta.
1: Claro, qué bueno, de verdad que extraordinario. Repite, por favor, dónde se pueden comunicar. Ajá. Y quería que, de alguna manera, si el tiempo nos permite, rápidamente, a las escuelas. Ahorita yo estoy conversando contigo y me veo también aquellos colegios, aquellos institutos tecnológicos que aquí existen también en la zona de mecatrónica, ¿no?
0: Sí,
1: que de repente están ideando, están pensando, y que a lo mejor esa propuesta que están haciendo pueda, es individual, se puede también grupal en las inscripciones.
0: Mira, Jacqueline, excelente esa pregunta, porque resulta que ahí está el instituto de universitario. Tiene mecatrónica.
1: Sí.
0: Y bueno, ha habido participantes de ahí. Y qué bueno que me lo recordaste, porque ellos hace 3 años que participaron. Efectivamente, pueden ser inscripción
1: individual. La UNEXPO.
0: Uh-huh. La UNEXPO, exacto. Uh-huh. Estaba tratando de recordar el nombre.
1: Sí.
0: De la UNEXPO hubo dos jóvenes que se inscribieron y llegaron a la final.
1: Bueno.
0: Uh-huh. Y uno de ellos se ganó el premio especial de uno de nuestros aliados empresariales, porque además de los 3 primeros lugares de cada de las categorías, hay empresas que son aliadas nuestras desde hace muchos años y han aprovechado el portafolio de proyectos y terminamos premiando unos 17 proyectos. Y uno se lo ganó de ahí, de la UNESCO.
1: Oye,
0: entonces
1: bueno,
0: lo que quiero, de verdad, que para que tú, gracias por haberme lo recordado, y de verdad que animo ahí, puede ser individual y puede ser
1: y
0: en
1: puede
0: equipo
1: ser
0: y la formación, sí, y la información la damos virtual. Si no pueden venir, obviamente por los costos que implica el pasaje y todo, se conectan durante las 2 semanas.
1: Uh-huh.
0: Y de verdad que funciona bastante bien, y bueno,
1: excelente.
0: El que tenga bien venir un día a la clase presencial lo hace. Disculpa, porque quiero aprovechar el tiempo para que se animen y en tu programa, tu audiencia, salgan candidatos y se inscriban a salir de aquí hoy del programa.
1: Qué bueno. Mira, precisamente hablando de inscripción, ¿dónde pueden llamar? Puntos de contacto.
0: Ajá, el punto de contacto es www.concursoideas.com y en las redes, y aparece también para lo que es la conexión. Y los invito a, en Instagram, pueden meterse y ver la invitación de los distintos premios especiales, y son videos inspiradores de personas que han pasado por acá. De hecho, Jacqueline, tenemos 3 embajadores que ganaron en años anteriores y hoy en día son empresarios. En emprendimiento social, una joven en el año 2022 presentó un proyecto que se llama Mi Juguete Canción, y empezó con niños, un grupito de niñitos. Hoy en día ya son centenares de niños que tiene, diseñó una metodología en teatro, danza, para los niños y los jóvenes.
1: Oye, qué bueno.
0: Y ha sido tan bueno que hasta ha recibido invitación el año antepasado. Para el Ministerio de Cultura en España, la invitaron para
1: llevar esa propuesta, esa idea.
0: Sí, esa propuesta.
1: Qué bueno, me encanta muchísimo, José Ramón, sí. Gracias por habernos acompañado. Lamentablemente, sabes
0: sí,
1: que sí, el tiempo.
0: Sí, siempre sí, bueno, sí.
1: Sí,
0: y www.concursoidea.com hasta el 9 de julio.
1: Seguro.
0: De verdad que gracias, Jacqueline.
1: Éxito, de verdad, y estamos por acá siempre a la disposición para poder apoyar iniciativas como esta. Nosotros nos tenemos que ir al corte, pasadísimos del corte realmente, pero ya vamos a regresar y venimos a ver cómo está la farándula a nivel nacional e internacional.
2: 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Son las 9:35.

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Me encanta este tema. Esto es Alain Pérez con Gilberto Santa Rosa. Andaba solo. Es lo nuevo, sonando aquí a través de Vía 97.7.

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1: 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Bueno, y vamos con lo más reciente, las recomendaciones de cine, de series, para ustedes que están allí atentos, ¿no?, de qué poder ver este fin de semana, las estrenos más esperados, ¿no?, en lo que son las carteleras y sobre todo a través de las plataformas digitales, los estrenos y que podemos ver aquí en las plataformas digitales a través de las pantallas de streaming. Bueno, viendo y en algunas de las recomendaciones, bueno, que tenemos en estas plataformas, Aún es de noche en Caracas. Aún es de noche en Caracas, estreno en Netflix, se estrenó este 27 de marzo, pero también hay estrenos en HBO Max y en la plataforma también de Netflix. Hay algunas opciones de poder ver, de poder disfrutar y sobre todo el fin de semana, que siempre estamos nosotros tras la búsqueda, ¿no?, de qué poder hacer. Bueno, vamos a seguir acá avanzando con algunas notas y por supuesto recomendaciones. Disney está, oye, qué lástima, está de luto, murió Peabo Brickson, la voz de Aladdin y de La Bella y la Bestia. Lamentablemente deja un vacío el cantante estadounidense, ganador de 2 premios Grammy y reconocido por poner voz a algunos de los temas más populares como Aladdin y La Bella y la Bestia, lamentablemente dejó de existir. Y condenaron a más de 30 años de prisión al reconocido actor de Hollywood por intentar matar a su ex, el actor Nick Pascual, quien participó en la serie Hold Me Your Mother. Fue sentenciado este martes a 32 años de prisión por intento de asesinato tras apuñalar a su exnovia varias veces en Los Ángeles. ¡Qué locura!, ¿no? Cómo la gente pierde el control y llega hasta este punto. Mire, hablando de estrenos, HBO confirmó el final de la serie Euphoria. Ya lo habíamos comentado en días pasados. Ya está allí el anuncio, ¿no? Se ha dado de manera contundente esta cierre, ¿no?, de tan afamada puesta en las pantallas de Netflix de Euphoria. Vamos a ir con un tema musical y ya vamos a regresar con más.

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Nos despedimos, ya viene Yolbran Toro a acompañarles hasta las 12 del mediodía en A Media Mañana. De 2 a 4, estamos de guardia hasta las 4 de la tarde, en 2 a las 2. Hoy venimos con las 10 masonadas, recuerden, todos los viernes, las 10 masonadas de Vía 97.7, que por cierto, ya están colgadas allí en nuestra página en Instagram, las 10 masonadas de Vía 97.7 FM, lo más reciente que ha salido en música, lo escuchan aquí a través de Vía 97.7 FM. Bueno, y luego viene Caterina Araque hasta las 7 de la noche en Vía Alterna, y desde las 7 y hasta las 12 nos quedamos en manos de Osvaldo Navarro en Vía Rumbera. No se lo pueden ustedes perder, para que disfruten, para que compartan en familia, desde su casa, desde el local comercial, con Vía Rumbera. Nos despedimos con este tema, lo nuevo de Ahoy o Aholi y su orquesta. Miren, me encanta este tema. Ahora me toca a mí.

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0: Son las 10 con 9 minutos. 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

Bueno amigos, en estos minutos, cuando son las 10:16, recuerden que aquí la mejor información del entretenimiento. Hoy viernes 5 de junio de este año 2026, a pasar coleto, dice Boleta. Bueno, me toca pasar coleto cuando llegue a casa. Mi gente, 10:16, recuerden que llegamos gracias a la dirección de Jacqueline Tortolero en la producción, Joel Brantón en los controles y DJ Boleta y en la musicalización de la estación, el hombre que baila con la música, Osvaldo Navarro. Recuerden quedarse en sintonía porque en minutos estaremos compartiendo las informaciones en materia de titulares. Luego estaremos compartiendo un poco lo que es noticia, lo que es tendencia, de lo que se habla en redes sociales. Y recuerden que es súper importante conectarse a través de nuestra señal en streaming, es vía fm.com. 10:17, ante el micrófono, Joel Brantón, locutor certificado 57.086, emitido por la Universidad Católica Santa Rosa. 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Iniciamos con buena música y nos vamos con Daddy Yankee, Otra Cosa, Victory, Nati Natacha.

Bueno amigos, en estos minutos, cuando son las 10:21, hoy viernes, que te quiero viernes. Bueno, llegó el momento de compartir las informaciones en materia de titulares. Bueno, les comparto que Dua Lipa toma las calles de Italia para celebrar su boda de lujo. En otras informaciones, María Conchita Alonso presenta su nuevo álbum musical, Caliéntame. Así lo comparte la cubana con raíces venezolanas. En otras informaciones, Dani Ocean hace historia y se une al álbum oficial de la Mundial de la FIFA 2026. Shakira y Piqué vuelven a aparecer juntos en redes sociales y desatan una cantidad de comentarios. Miss Venezuela Clara Vegas deslumbra en su visita a Tenerife en España. Y debo decir que esta mujer está dando muchísimo de qué hablar de manera positiva. En otras informaciones les comparto que Gaby Espino y Giancarlos Canela comparten felices el logro académico de su hijo. En otras informaciones, que incluso es inspiración para muchos venezolanos, José Torres, el legendario Tecupay, cumple 101 años y lo celebró incluso por todo lo alto. La actriz Hilda Brandt también compartió una fotografía con Tecupay y de verdad que tiene 101 años y es impresionante lo jovial que se siente. Les comparto que en otras informaciones, familia de Rocío Dúrcal aplaude homenaje venezolano a la icónica cantante. En otras noticias, les comparto que Gilberto Correa regresa a un lugar muy especial y su reacción cautiva las plataformas digitales. Actor venezolano presume encuentro con el presidente de la FIFA. Casi nada. En otras noticias, los sacrificios y entrega de Verusca Ramírez para cuidar a su única hija. Recordemos que Verusca Ramírez está radicada en la ciudad capital. Y presentadora venezolana vive momento de complicidad con Jennifer López. Y en otras noticias les comparto que le propinan brutal golpiza a un querido actor de Televisa. 10:23, seguimos con buena música y nos vamos con Nati Natacha. No voy a llorar y suena aquí en A Media Mañana por Vía 97.7.

0: 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Son las 10:28. 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

Bueno, amigos, en estos minutos, cuando son las 10:36, bueno, 10:37, acaba de cambiar en estos minutos el digital. Recuerden que es súper importante conectarse a través de nuestra señal en streaming, es vía fm.com. Enviar allí su sintonía al 0424-6-977-977. Bueno, y les comparto que Dani Ocean hace historia y se une al álbum oficial del Mundial FIFA 2026. El reconocido cantautor compartirá créditos en el disco con leyendas y estrellas mundiales como Shakira y Daddy Yankee. Qué increíble, ¿no? Incluso el orgullo venezolano se hace sentir con fuerza en la cúspide de la escena musical y deporte global. La FIFA confirmó oficialmente que el cantautor y productor venezolano Dani Ocean formará parte del selecto grupo de artistas que integran el álbum oficial de la Copa Mundial 2026 de la FIFA. El intérprete dejará una huella imborrable al ritmo del partidazo, una canción que promete convertirse en el himno de celebración para millones de fanáticos y que captura la energía del fútbol. Esta gran noticia llegó como preámbulo perfecto para un momento cumbre. El próximo 11 de junio del 2026, Dani Ocean marcará un nuevo capítulo para la música venezolana al presentarse en vivo en la emblemática ceremonia de apertura de la Copa Mundial de la FIFA 2026, que va a iniciar en México. Un hit histórico para el artista caraqueño, cuya carrera ha logrado conectar con millones de personas en distintas partes del mundo desde una independencia creativa y una visión fundamental personalmente, ¿no? La inclusión del venezolano en este proyecto y en la inauguración del torneo no es solo un logro para su carrera, sino un momento histórico para la música venezolana. El álbum oficial es una vitrina de superestrellas globales y el venezolano compartirá el listado con grandes artistas como Shakira, Daddy Yankee, Nelly Furtado, Elena Rose y Alejandro Fernández, grandes figuras del entretenimiento. Mucho antes de los escenarios internacionales, las giras globales y los récords de reproducciones, Dani Ocean era un joven creativo de los dos caminos de Caracas que trabajaba como diseñador gráfico mientras desarrollaba su música desde la intimidad de su cuarto. Con recursos limitados, un alacto y una necesidad genuina de expresarse, comenzó a construir el universo artístico que años después terminaría convirtiéndose en un fenómeno global. Su historia representa la de toda una generación de venezolanos que aprendió a transformar la incertidumbre en el impulso creativo sin grandes estructuras detrás. Al inicio de su carrera, Dani Ocean logró abrirse camino apostando por canciones honestas, una identidad clara y una conexión emocional que trascendió fronteras. Qué increíble, ¿no? Incluso Me Rehúso, que creo que es uno de los temas más emblemáticos de Dani Ocean, con la cual se hizo famosa esta canción. Recordemos que Me Rehúso fue una canción escrita para quien era el amor de la vida del cantante en ese momento. Recordemos que Dani Ocean dedicó esta canción antes de emigrar a Estados Unidos. Y hoy día se puede decir que gracias a esa canción, Dani Ocean se consagró en el artista más emblemático en el género del pop. Y lo más increíble es que es venezolano, oriundo de nuestras tierras. Incluso recientemente, la artista argentina Tini habló sobre Me Rehúso y dice que escuchar Me Rehúso la puede escuchar 10.000 veces y es una canción que la llena de paz y mucho amor. Mi gente, 10:41, compartiendo incluso su admiración por el cantante venezolano Dani Ocean, que sin duda alguna sigue dejando la bandera de nuestro país Venezuela muy en alto. 10:41, seguimos con buena música y nos vamos con Dani Ocean, Cuando Me Acerco a Ti.

0: historia. Y le escribí esta canción de amor. No, por favor, ¿qué las comienzo a escuchar? ¿Sabes cuántas veces escuché esta canción? 800. La vuelvo a escuchar, 800, y me gusta igual que la primera vez, qué locura. No. O sea, Daniel ya no puede ser más talentoso. No le da el tiempo para ser más talentoso ya.
1: Imagínate, un artista de la talla internacional como lo es Tini, que dice que hay canciones que no solo se escuchan, se quedan, se cuelan en momentos concretos, en personas, en etapas, y sin darte cuenta, empiezas a tomar parte de tu historia. A veces basta con que suenen los primeros segundos para volver a un lugar, a una versión de ti, algo que ya no está, pero que sigue vivo allí. Y entonces entiendes que no era solo una canción, era un momento, eras tú en ese momento. Así lo compartió recientemente la cantante argentina Tini, asegurando que Danny Ocean no puede ser más talentoso porque no tiene tiempo. O porque no tiene más tiempo, imagínense. Impresionante lo que ha logrado este caballero venezolano. Yo creo que los venezolanos, Danny Ocean, Raguayana, Elena Rose, están dejando el nombre de nuestro país Venezuela muy en alto, y yo creo que hacía falta, ¿no? Esos artistas internacionales que representaran a nuestro país Venezuela. Porque anteriormente era Puerto Rico, Colombia, República Dominicana y Venezuela como que estaba un poco por debajo. Sin embargo, yo creo que Raguayana, Danny Ocean y Elena Rose están botando la casa por la ventana. Mi gente, 10:45, en otras informaciones les comparto que María Conchita Alonso presenta su nuevo álbum musical, Caliéntame, así lo compartió. El proyecto cuenta con el respaldo de Antonio Méndez, miembro de la exitosa banda sonora Santanera. La cantante María Conchita Alonso se mantiene vigente y activa en la industria musical al lanzar su nuevo álbum musical titulado Caliéntame. El proyecto se muestra una renovación artística que incluye 11 canciones. El disco fue estrenado el 28 de mayo en las plataformas digitales de la actriz, una de las primeras latinas en conquistar Hollywood, trabajando con grandes artistas internacionales. Una de las grandes joyas del disco es la emblemática Una noche de copas, en la cual María Conchita Alonso interpreta el dúo con el boricua Gilberto Santa Rosa, conocido como el Caballero de la Salsa. Un álbum tropical que repasa otros temas como Otra mentira más. Increíble, ¿no? No lo sabía. Vamos a bailar, Acaríciame y Hazme sentir. Temas con insignias del artista nacida en Cuba, pero criada en Venezuela. La producción musical cuenta con el respaldo lujoso de Antonio Méndez, trompetista de la legendaria orquesta sonora Santanera, quien se encarga de los arreglos. Yo creo que los venezolanos cada día siguen dando de qué hablar. Bueno, y cambiando a otras informaciones y viajando un poco a España, bueno, les comparto que Miss Venezuela Clara Vegas deslumbra con su visita a Tenerife, España. La joven que busca la octava corona para nuestro país en el Miss Universo o el Miss Universe estará participando en el desfile de moda junto a una importante marca nacional. La isla de Tenerife, en España, recibe a la Miss Venezuela 2025, Clara Vegas. La actriz y modelo de 23 años participará en el desfile especial de la mano de grandes diseñadores. La soberana se fue a la madre tierra junto al director nacional, Harry Levy, para vivir emociones en la Semana Internacional de la Moda en Tenerife. Los diseñadores COI fueron parte del equipo ganador de Clara Vegas en el Miss Universe Venezuela al realizarle el vestido, en la cual ganó el título más importante del país.

0: Ganador de Clara Vegas en el Miss Universe Venezuela al realizarle el vestido en la cual ganó el título más importante del país. Increíble. Los venezolanos estamos allí dando la talla. En otras informaciones, en materia nacional, pero les comparto que José Torres, el legendario Tecupay, cumple 101 años y así se celebra su cumpleaños, ¿no? El gremio artístico venezolano ha compartido mensajes e imágenes felicitando al artista por su vuelta al sol. El primer actor de televisión, cine y doblaje venezolano, José Torres, celebró este jueves, 4 de junio, 101 años, un icónico de la pantalla nacional con un legado único e imborrable, en especial por la recordada telenovela Caína. Una vuelta que llega con salud, felicidad y mucha vida para el artista. Así lo ha revelado en redes sociales con un emotivo mensaje de agradecimiento, en especial por tener un espíritu juguetón, por sentirse tan joven. Increíble, ¿no? Incluso Torres, lejos de desvanecerse por el tiempo, se mantiene firme y hasta trabajando anda, ya que próximamente se estrenará la película El pez que fuma, que grabó el año pasado cuando cumplió 100 años. Su legado sigue más fuerte que nunca, firme y respetado por artistas venezolanos, quienes han utilizado las redes sociales para desearle felicitaciones y que su vida siempre esté llena de amor y mucha felicidad. Comienzo un nuevo ciclo y sigo aprendiendo nuevas cosas. Tal vez ese será el secreto, eso y seguro al 100%, vivir rodeado de amor, cultivarlo cada día, agradeciendo con la vida y el universo por bendecirme con salud, amor y prosperidad. En el video de celebración captura el humor y la diversión que tiene Torres, al comenzarlo con cara triste, pero luego soltar una carcajada que encantó al público, logrando que el video acumule múltiples comentarios. Recordemos que nació en el año 1925, aparece en el clip con un traje muy elegante y bendecido por la gran familia que tiene, integrado por su esposa Mireya, sus hijos, entre ella la actriz Arlette Torres, sus nietos, sus bisnietos, que lo llenan de impulso para mantenerse activo. Entre sus trabajos más importantes resaltan producciones como La criada de la granja, La usurpadora, Caína, Sacrificios de mujer, La loba. Qué increíble, ¿no? Imagínate llegar boleta a 101 años. Impresionante. Y lo que más me impresiona es la actitud de este primer actor venezolano, que yo creo que se siente cada día más joven. Mi gente, 10:52, seguimos con buena música y nos vamos con Guaco sonando acá en la media mañana.
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Hey, mi gente bonita, en estos minutos, cuando son las 11:15, recuerden que aquí la mejor información del entretenimiento a través de Media Mañana por vía 97.7 FM. Bueno, llegó el momento de compartir las informaciones en lo que es tendencia, de lo que se está hablando en las plataformas digitales. Iniciamos desde ya a buscar lo que es tendencia, lo que se está comentando en redes sociales. Y la primera tendencia, como lo comenté en el bloque anterior, es tendencia Venezuela presente, ya que se confirma, ¿no?, que el cantante venezolano Danny Ocean formará parte del álbum oficial del Mundial 2026 con la canción Partidazo y se convierte en tendencia. Seguimos con la segunda tendencia y es tendencia en estos minutos. Buscamos lo que es tendencia nueva música, es tendencia, ya que el cantante venezolano Ronald Borjas presentó su quinta producción discográfica como solista titulada Joyas, que hablan por dos, con 7 nuevos temas musicales del género de salsa. Este es mi disco número 5 y significa muchísimo para mí, así lo compartió Ronald Borjas. Soy un bendecido porque mi público y fanaticada me han acompañado desde el día 1 en mi carrera. Así que aquí les traigo 7 increíbles temas musicales. Así lo compartió recientemente el cantante venezolano Ronald Borjas y esto ha generado incluso una cantidad de comentarios en las plataformas digitales. Seguimos con la tercera tendencia. ¿Cuál es tendencia en estos minutos? Toda una diva es tendencia, ya que la reina de belleza venezolana Alejandra Conde compartió un video gracioso de su bebé Martina posando para la foto de su primer pasaporte y se convierte en tendencia. Mi gente bonita, recuerden que es súper importante conectarse a través de nuestra señal en streaming, es vía fm.com. Bueno, en otras informaciones les comparto que Orgullo Venezolano, la FIFA, confirma a Elena Rose para el concierto rumbo antesala al Mundial 2026. En otras informaciones les comparto que Bad Bunny es el favorito para ganar el título del hombre más sexy 2026 del mundo. Bad Bunny lidera las apuestas para convertirse en el hombre más sexy del mundo 2026. Según datos en el tiempo real, Benito actualmente encabeza la carrera con un 24% de probabilidades de ganar este título al convertirse en el hombre más sexy del 2026. En otras informaciones, bueno, les comparto que Shakira se sinceró y habló de su vida de soltera a 4 años de su escandalosa separación. Shakira protagoniza la más reciente edición de la revista People, donde abordó con la franquicia su actual etapa profesional y personal. La cantautora colombiana confesó que debido a una intensa carga laboral, su vida social es prácticamente nula. Soy una mujer muy ocupada, afirmó la artista al explicar que siempre está trabajando y está en compromisos actuales que le impide disfrutar de la soltería como desearía. Un 4 de junio del 2022, recordemos que a través de un comunicado en conjunto, la intérprete Shakira de Ojos Azules y el futbolista Gerard Piqué anunciaron su separación. Actualmente el artista destaca entre sus prioridades la preparación de su segunda gira por Estados Unidos y la ambiciosa residencia europea que contempla 12 fechas en Madrid, además de su rol como madre soltera, comentando que no es una rutina fácil. La cantante también compartió detalles sobre su participación en la Copa del Mundo de la FIFA 2026. Shakira lidera el tema oficial del torneo, Dai Dai, en colaboración con Burna Boy, cuyas regalías serán destinadas al Fondo de Educación Global a distintos ciudadanos del mundo, así lo compartió recientemente Shakira. Una mujer extraordinaria, recordemos que la barranquillera, quien se presentará con grandes figuras como Madonna, BTS, el próximo 19 de julio, admitió sentir presión ante un evento de tal magnitud, con más de 95 millones de discos vendidos en todo el mundo.
La artista reafirma su enfoque total en su carrera y en su misión de inspirar a niños a perseguir sus sueños. Increíble. Asegurando en esa reciente entrevista que por ahora está soltera y que su único enfoque son sus hijos. Que por ahora Shakira no tiene ningún pretendiente. Así lo compartió recientemente, ya que se la pasa trabajando y enfocada en lo que quiere lograr para ella y para sus hijos. Mi gente, seguimos con buena música.

0: Son las 11 con 28 minutos. 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

Bueno, amigos, en estos minutos, cuando son las 10 con las 11:37, estamos escuchando a Tony Zúcar a Puro Dolor y suena aquí en A Través Sin Tiempo de Mañana por 1097.7 FM. Y seguimos ampliando las informaciones en el mundo del espectáculo, pero les comparto que en otras noticias que también es tendencia a través de la comunidad 2.0, les comparto que Kimberly Dos Ramos no descarta la posibilidad de convertirse en madre, así lo compartió recientemente la actriz venezolana. Pero les comparto que la actriz venezolana compartió sus deseos de convertirse en madre en los próximos años. Kimberly Dos Ramos ha logrado una importante carrera en las telenovelas. Mientras su talento brilla en la pantalla, abrió su corazón y reveló que su mayor proyecto a futuro es convertirse en madre. Para la actriz venezolana, firmar un documento no le quita el sueño, aunque mantiene una relación estable con su novio, a quien le dedica tiempo en los horarios flexibles dentro de la producción. Sin embargo, una boda no es su prioridad, si lo compartió, pero sí convertirse en madre. Por el contrario, Kimberly Dos Ramos compartió su deseo de tener un bebé en los próximos años, pese a estar enfocada en sus próximos proyectos. Tengo la espinita de empezar a buscar un bebé, me lo estoy pensando, los tiempos de Dios son perfectos. Le he dado mucha prioridad a mi trabajo, así lo compartí recientemente, y creo que el tiempo pasa, ¿no? Y Kimberly es una mujer extraordinaria y creo que su papel en cada personaje es brillante. Con sus 35 años de edad, creo que ya está allí en la etapa para convertirse en madre. Lo que sí es cierto es que está allí trabajando para que eso pase en los próximos años. Mi gente, 11:39, en otras informaciones y les comparto que también hoy circula en el mundo del espectáculo esta noticia que ha dejado muchísimo de qué hablar a través de la comunidad 2.0, ya que recientemente Gilberto Correa regresa a un lugar muy especial y la gente reaccionó a través de la comunidad 2.0, ya que el venezolano por muchos años le dio alegría a la televisión venezolana, consolidándolo como uno de los mejores animadores de la televisión venezolana. Yo creo que Gilberto Correa, es un ejemplo a seguir. Tuve la oportunidad también de conocerlo en la universidad, cuando estudiaba en la universidad, incluso fue profesor de nosotros como locutores. Creo que ha hecho un trabajo realmente extraordinario. El presentador de televisión agradeció por poder tener fuerzas para seguir explorando lugares más hermosos de Venezuela. Un regreso sensacional fue lo que vivió el legendario animador venezolano Gilberto Correa a la Ciénaga en el estado de Aragua. A través de Instagram, Correa posteó un video sentado en una increíble silla, allí viendo la montaña, viendo el mar, recibiendo cariño de sus fanáticos. El ex conductor de Super Sábado Sensacional y Miss Venezuela escribió que tras dos décadas de ausencia, regresó al mágico lugar para recargar energías y conectar con la naturaleza. Destacó sentirse pleno, vivo, lleno de energía, enamorado y feliz de seguir disfrutando de paisajes venezolanos. Increíble, ¿no? Bueno, yo siempre he dicho que la Ciénaga es uno de los lugares más hermosos que tiene nuestro país, Venezuela. Incluso tengo como propósito conocer la Ciénaga, espero que muy pronto se me dé. Mi gente, 11:41, seguimos con buena música y nos vamos con la reina, Papacito, Karol G.

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2: Bueno amigos, en estos minutos cuando son las 11:44, recuerden que aquí la mejor información del entretenimiento, pero llegó el momento de una recomendación publicitaria. 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música y nos vamos con Luis Fonsi, Cambiaré, y al regreso venimos para más información.
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Bueno, amigos, en estos minutos, cuando son las 11:53, bueno, estábamos escuchando la India, el tiempo que duró nuestro amor, y suena a través de media mañana por vía 97.7 FM. Bueno, les comparto que pasa el tiempo y todavía siguen hablando de este tema. Kane recuerda su polémico video íntimo, cae en una depresión, así lo compartió, incluso tuvo la oportunidad de venir aquí a la radio. El artista confesó que atravesó momentos oscuros y llegó a sentirse emocionalmente abatido tras la exposición pública. A casi una década de los escándalos más comentados de la farándula, el cantante Kane decidió hablar sin filtros sobre las consecuencias emocionales que le dejó la filtración del video íntimo en el que participó George Helitz, Erika Chesgruben, y está generado incluso una cantidad de comentarios a través de las redes sociales. Lo que sí es cierto es que el intérprete de Una en un Millón expresó que este video íntimo lo llevó a depresión, lejos de enfocarse en la polémica que durante años terminó titulares y redes sociales. El artista reveló que el episodio tuvo un impacto mucho más profundo de lo que muchos imaginaron. Según contó, recientemente atravesó momentos oscuros y llegó a sentirse emocionalmente abatido tras la exposición pública de un material que había sido grabado años antes desde un contexto privado. Recordemos que este material fue grabado en Higuerote. Me golpeó porque la gente dice, no, el machote, dos mujeres. Yo tenía eso escondido, nosotros salimos escondidas. Nunca nadie lo supo, ni mi manager. Emilio me preguntó y se lo negué. A todo el mundo se lo negó, así lo aseveró recientemente en una entrevista. Incluso durante una reciente entrevista, el cantante confesó que una de las experiencias más difíciles fue explicarle a su hija lo que estaba ocurriendo y responder preguntas sobre un contenido que se había convertido en tendencia nacional. Según relató, esa responsabilidad familiar fue lo que más lo abrumó. En medio del escándalo, ninguna de ellas tenía una hija, todo el mundo pensó en ellas, pero mi hija me llamó a darme una cátedra y eso fue lo que me desarmó, así lo compartió recientemente, asegurando que se deprimió un par de días. Entre tanto, confesó que afortunadamente vieron luz solo dos o tres videos, pero la realidad es que eran mucho más. Yo no sé por qué soltaron esos videos. Fueron 23 videos, así lo compartió Kane. La filtración del video fue en el 2017, que provocó una auténtica revolución en redes sociales. El material, grabado años antes de que involucrara al cantante y a las actrices, convirtiéndose rápidamente en uno de los temas más comentados del país, al igual que el video de Jorge Reyes y Roxana Díaz. La recuperación fue tan grande que incluso frases surgidas del video se transformaron en memes que pertenecieron durante años en el imaginario digital venezolano. Mientras tanto, los involucrados tuvieron que lidiar con el escrutinio público y la invasión de su privacidad. En aquel momento, Ken emitió un comunicado rechazando la difusión del material y defendiendo el derecho de las personas a mantener su vida privada alejada del juicio público. También expresó solidaridad hacia otras protagonistas del video, quien igualmente enfrentaron una fuerte exposición mediática. El intérprete aseguró que nunca intentó capitalizar la situación para impulsar su carrera artística. Por el contrario, afirmó que prefirió mantenerse al margen de la controversia y concentrarse en su música, aun cuando muchas personas de la industria le recomendaron aprovecharlo. Lo que sí es cierto es que incluso este video fue tendencia por muchísimos años en Venezuela, sigue siendo tendencia en la actualidad, se sigue hablando de ese tema. Yo creo que hoy día, si ese video se hace viral o si se hubiese hecho viral en el 2026, la gente ni le pararía, porque imagínense, Isabela y BL también se hicieron tendencia por un video publicado en redes sociales donde estaban teniendo intimidad. Lo que les puedo decir es que hoy día eso en redes sociales es muy normal, ya está normalizado. Mi gente, 11:59, llegó el momento de irnos. Recuerden que llegamos gracias a la dirección de Jacqueline Tortolero en la producción, Jorbran Toro en los controles, DJ Boleta
y en la musicalización de la estación El Hombre que Baila con la Música, Osvaldo Navarro. Recuerden quedarse en sintonía porque de 2 a 4 podrás disfrutar, de 2 a las 2 con Jacqueline Tortolero y de 4 a 7 día alterna con Caterina Araque. Y luego, vía rumbera de la mano del hombre que baila con la música, Osvaldo Navarro. Hasta el día lunes, Dios mediante. Espero que se porten bien, que hagan las cosas bien. Si van a rumbear, háganlo bien, ¿ok? 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Recuerden seguirnos a través de nuestra comunidad 2.0, arroba vía 977 FM y arroba Jorge Antonio con Y. Chao, chao. Hasta el día lunes, Dios mediante.

0: Son las 12 con 3 minutos.
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0: Son las 2:31.
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0: Son las 4:30. 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

0: Son las 5 con 2 minutos. 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

Esta nueva etapa fue diseñada para ofrecer más agilidad, seguridad y autonomía, redefiniendo la forma en que los socios gestionan sus beneficios y planifican sus viajes. Venezuela coordina fechas para visita de la Administración Federal de Aviación de Estados Unidos. El INAC se encuentra trabajando en este proceso luego de que en mayo el Ejecutivo informara de inspecciones a varios aeropuertos por parte de la Administración de Seguridad en el Transporte TSA estadounidense. En más titulares, Ana María San Juan abrió puertas del Ministerio de Educación Superior a la Intergremial Universitaria. La titular de la cartera universitaria planteó agenda de trabajo conjunta para atender las debilidades del sector progresivamente. Bolipuertos avanza en la modernización del sistema portuario nacional. El presidente de Bolivariana de Puertos, Germán Lares, precisó que hay 124 obras en curso y otras 44 en desarrollo, indicando que la plataforma tecnológica avanza con AtlasSoft, que es un sistema automatizado que permite controlar las operaciones en tiempo real. Seguimos con más titulares y Delcy Rodríguez invita a petroleras indias a Venezuela para atraer más inversión. Durante una agenda oficial en Nueva Delhi, el gobierno indio reportó un crecimiento exponencial en la compra de crudo a Caracas, consolidando al país caribeño como su tercer proveedor de compras puntuales en medio de la crisis en Oriente Medio. También es noticia la presidenta encargada porque inspeccionó el complejo de refinación de petróleo más grande del mundo en Jhanagar. La visita de Delcy Rodríguez al complejo refinador más grande del planeta forma parte de las acciones para la consolidación de una agenda constructiva energética global impulsada por el gobierno bolivariano. Y Venezuela acogerá la mayor cumbre internacional de inversión energética de su historia. En Venezuela, Energy Week 2026 será del 26 al 29 de octubre y reunirá a inversores nacionales e internacionales con el apoyo oficial del Ministerio de Hidrocarburos y también de PDVSA. En información internacional, Petro acusa a Estados Unidos de aliarse con narcotraficantes en Colombia tras apoyo a opositor. El presidente colombiano criticó el respaldo de Estados Unidos a su principal rival electoral. Para el mandatario, este apoyo contradice la narrativa de seguridad estadounidense y evidencia una fricción política sin precedentes entre ambos gobiernos. Lula acusa a Marco Rubio de enemigo mortal de países de América Latina. El mandatario brasileño cuestionó al jefe de la diplomacia estadounidense tras la amenaza de Washington de imponer un arancel del 25%, una medida que rompe el plazo de negociación de 30 días previamente acordado con Donald Trump. Senado de Estados Unidos aprueba costo para ofensiva migratoria. Los congresistas estadounidenses autorizaron el uso de 70 mil millones de dólares destinados al control fronterizo que implementará Trump durante el resto de su mandato. Un muerto y al menos 14 heridos en el sur del Líbano tras ataques entre Israel y Hezbollah, pese al alto al fuego negociado en Washington. Previamente, la Agencia Nacional de Noticias, ANN, había señalado que otro ataque aéreo enemigo hirió a 12 civiles y destruyó un edificio de un banco cerca del hospital Jabal Amel, situado en Tiro. Crisis y miedo a las sanciones de Estados Unidos desarbolan el sector turístico de Cuba. La situación de la isla en los cuatro primeros meses del año ha recibido 328.608 turistas internacionales, lo que es un 55.8% menos que en el mismo periodo del ejercicio previo, que ya había sido el peor año desde 2002. Trump dice que estaría abierto a reunirse con el líder supremo iraní. No quiero reunirme con él, pero si lo hiciera me sentiría honrado de encontrarme. Me gustaría ver si podemos lograr un acuerdo, pero si logramos, podría reunirme con él. No tendría problemas con eso, dijo Trump a reporteros en la Casa Blanca. Estados Unidos dice que está vigilando la crisis en Bolivia y anuncia ayuda a emergencia. El país andino se convirtió en uno de los miembros de la Alianza de Seguridad Escudo de las Américas que lanzó el mandatario estadounidense Donald Trump el pasado mes de marzo. En más información, según Bloomberg, JP Morgan y Jefferies organizan viajes a Venezuela ante el creciente

inversores. Estas delegaciones figurarían entre las primeras visitas conocidas por parte de grandes bancos estadounidenses. Y candidatos cierran campaña presidencial en Perú ante un final de fotografía. Fujimori, del partido Fuerza Popular, ganó la primera ronda con 17.1% de los votos, mientras que Sánchez, de Juntos por el Perú, obtuvo el 12% según el Jurado Nacional de Elecciones. Bueno, aún tenemos más titulares que compartir, pero ya son las 5:27 minutos de la tarde. Vamos a hacer en breve una pausa musical. Recuerden que pueden interactuar con nosotros a través de nuestra mensajería 04-24-697-797.

0: Son las 5 con 32 minutos. 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

0: con 49 minutos.
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0: las 7 con 31 minutos. 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